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1: Colombia y México unidos.

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Lleva el puñal, usa un sombrero de ala ancha de medio lado y zapatillas por si hay problemas, salir volado.

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0: Capirola por Cristo Santísimo, semejante vaconón tan chico de maíz, aparcinita y pezón. ¡Ay, qué desgracia tan desgraciada! Eso ni que uno güerito de dos compadres para ser tan de mala y ahora para reponerla y acomodar de barata la figura. Eso ni pagándolas a como Virgen Santísima, San Blas de Tinjacá, San Miguel de Sema, San Roque de Corriay, San Antonio de la Pared, Ráquida, Virgen de la Candelaria, Santo Cristo de Uruguay. ¡Ay, Madre Santísima, Santo Cristo de Guijarra! Y así, así nomás. Y luego se deja enterrar esa malnacida con las tetas y todo para afuera para que la siguieran orbeñando. Luego aquí el diablo se le ocurre morirse con las tetas para afuera para que... No vayan a permitir nunca que eso les llegue a suceder, porque o si no... ¡Ajajay! ¡Ajajay!
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Y ese sí que es escaso, papi, o yo. Ánimo. Para todos los que tienen amor en efectivo, porque no lo descuiden. Eso no se compra con billete, papi. Ánimo. ¡Woo!

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Damas y caballeros, el capitán ha encendido la señal de abrocharse el cinturón de seguridad, indicando nuestro descenso a la ciudad de Santo Domingo. Por favor, en preparación para el aterrizaje. 301-247-0349.

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2: Que no se caiga el ritmo, pariente. Seguimos con más música movida para todos ustedes. Algo en vivo, algo más en vivo. Échele, compadre. ¡Vámonos, recio!

0: ¡Ay, qué loco, compadre!
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1: Fabio Andrés y Juan Felipe Cerda. Salúdeme a Carlos.

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0: Salud. 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

Muy buenos días a todos los oyentes de Radio Zapatoca 1360M. Estamos en este nuevo día, en este jueves 8 de octubre del año 2026, llevándoles a todos ustedes los mejores deseos para este nuevo día. Iniciemos esta nueva jornada dándole gracias al Dios Todopoderoso, diciéndole a Dios: gracias por tu cuidado durante esta noche pasada. Gracias porque me permites ver la luz de este nuevo día. Te alabo, mi Dios, por tu presencia constante y tus bondades en mi vida. Padre amado, pongo este nuevo día en tus manos. Sé que me ayudarás, me cuidarás y me darás las fuerzas para enfrentar cada momento. Ayúdame a mantener mi corazón en paz, a ser paciente y bondadoso con los demás y a reflejar tu amor en cada paso que dé. Guía mis pensamientos, mis palabras y mis acciones hoy. Que se haga tu voluntad en mi vida. Amén.

Las 5:07, 5:07, los acompañamos a partir de este momento en la gerencia el doctor Gilberto Acevedo Acevedo. En la dirección Yasmín Arévalo. Les acompaña su amigo y servidor Orlando Jiménez. Vamos con buena música, con buenas canciones. Este es su programa Amanecer Santandereano.

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Las 5:15, 5:15. Vamos con los resultados de las loterías que jugaron precisamente anoche y ayer, 7 de

octubre de 2026. Vamos con el resultado de la lotería del Meta. 7285, Meta 7285. De la serie 068. Lotería del Valle, 6416 de la serie 068. Valle 6416 de la serie 068. Manizales 9797 de la serie 365. Manizales 9797. Los resultados de los chances que también jugaron ayer. Cafeterito Noche 5652. Dorado Noche 4901. Pit 4 Noche 9397. Pit 3 Noche 330. Astroluna 1323 del signo Escorpión. Caribeña Noche 9673. Sinuano Noche 5227. Motilón Noche 9929. La Culona Noche 5642. Fantástica Noche 6517. Pit 4 Días 0560. Pit 3 Días 046. Chontico Noche 4230. Paisita Noche 4149. Antioqueñita 2 9117. 9117 Antioqueñita. Astrosol 6676 del signo Capricornio. Dorado Tarde 8033. Motilón Tarde 0235. Caribeña Día 1940. Sinuano Día 7012. La Culona Día 0869. Fijao de Oro 4628. Fantástica Día 8258. Paisita Día 7587. Samán 4547. Chontico Día 1574. Cafeterito Tarde 2245. Dorado Mañana 5641. Antioqueñita 17103. Seguimos con más canciones. Llegan los hermanos López.

0: Las 5:22 minutos, 5:22 minutos en Amanecer Santandereano de Radio Zapatoca. Yolanda Rojas nos va a comentar los beneficios para nuestra salud. Si consumimos el citrato de magnesio. Las 5:22 minutos.
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Las 5:34 minutos, 5:34 minutos. 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Avicultores de Santander se suman a donación de 1 millón de huevos en Colombia. La entrega de los bancos de alimentos comenzará precisamente mañana, viernes 9 de octubre. Los productores del departamento coordinan sus aportes con la Asociación de Bancos de Alimentos de Colombia. Y es que van a participar de esta iniciativa para organizar la recepción y distribución de sus donaciones. Se está reuniendo con representantes de la Asociación de Bancos de Alimentos de todo Colombia, ABACO. La donación será el primer aporte de una campaña que busca mantenerse con la participación de productores y ciudadanos. La directora ejecutiva de FENAVI, Matarru Velázquez Quintero, explicó que el objetivo es facilitar el acceso a los alimentos y sumar nuevas distribuciones y contribuciones. Se quiere tener ese millón de huevos. Santander produce más de 4.400 millones de huevos al año. Según las cifras divulgadas por FENAVI, el departamento cuenta con cerca de 20 millones de aves ponedoras y es uno de los principales productores del país. En Colombia la producción alcanzó unos 19.402 millones de huevos en 2025. El consumo fue 366 unidades por personas al año, pues es aproximadamente un huevo diario de acuerdo con el gremio. La iniciativa busca ampliar la entrega de alimentos a las personas atendidas por los bancos de alimentos.

0: es que la campaña se titula Colombia se levanta con huevos. Hoy más que nunca todos nos levantaremos para aportar.
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0: Las 5:36 minutos, 5:36.

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1: Las 5:42 minutos, 5 de la mañana, 42 minutos en Amanecer Santandereano. Abelardo El Espriella ya entra a campaña de Brasil con entrevista a Flavio Bolsonaro. El presidente Abelardo El Espriella ya dio su primera entrevista desde que está en el poder hace exactamente 2 meses a Flavio Bolsonaro. El candidato de derecha ganador de la primera vuelta en Brasil e hijo del expresidente Jair Bolsonaro, que fuera condenado a 27 años de cárcel por intentar un golpe de Estado hace 4 años tras perder con Luis Ignacio Lula da Silva. La entrevista fue promocionada como encuentro histórico. Duró 20 minutos y asemeja la campaña que Daniel Noboa hizo con Abelardo El Espriella aquí en Colombia. Hablaron de seguridad, de cristianismo y extradiciones. Te voy a acompañar de corazón, te espero aquí. Y hacemos una bilateral, dijo de la Espriella a Bolsonaro. La charla fue publicada en las redes sociales del candidato presidencial ayer y fue introducida por Eduardo Bolsonaro, uno de los hermanos de Flavio y exdiputado. Se mete en la campaña de Brasil. Aceptar la entrevista que hace la propia campaña es una ya muestra de que la Espriella quiere que Bolsonaro sea el ganador del próximo 25 de octubre en la segunda vuelta. En varios momentos de la charla expresa el apoyo a ese candidato. Ante la invitación de Flavio para que vaya a su eventual posesión, el presidente le responde: yo feliz de ir a tu posesión, sabes lo mucho que quiero a los Bolsonaro. Me sueño en Salvador de Bahía, en Río, comiendo una carne, pero prometí no salir de Colombia en 4 años. Te voy a acompañar de corazón a la eventual posesión. Te espero aquí y hacemos una bilateral. Las 5:44 minutos, 5:44.

bastante se creo que... Las 5:51 minutos, 5:51. Y ya está todo listo para este fin de semana. Cumpleaños de Zapatoca. Del 9 al 12 de octubre se celebran los 283 años de este bonito municipio, junto a la edición número 19 del Festival Internacional de Danzas Folclóricas. Van a ser unos días donde tendremos una muestra de emprendimiento, artesanías, mercado campesino, diferentes eventos culturales y artísticos para disfrutar en familia. Recuerden, Zapatoca se disfruta a pie. Por eso invitamos a propios y visitantes a dejar los vehículos en los parqueaderos autorizados, recorrer con tranquilidad nuestras calles, disfrutar de cada actividad y vivir todo lo que nuestro municipio les tiene preparados a todos ustedes. La Unidad de Servicios Públicos le informa a la comunidad que mañana viernes 9 de octubre no habrá recolección de material reciclaje. Con motivo del inicio de la celebración de los 283 años de Zapatoca, se invita a los usuarios a tener en cuenta esta novedad y evitar sacar el material de reciclaje durante esta jornada. Recordemos que estamos en la celebración de los 283 años y es mejor que estemos todos preparados y no vayamos a sacar el reciclaje. Nadie lo va a recoger. Dejémoslo allá dentro de la casita. Las 5:53 minutos.

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6: Por favor, ilumíname, senda con tu luz. Tómame de la mano y llévame por el camino correcto. Aleja el enemigo malintencionado, la enfermedad, la angustia y los problemas. Pero ante todo te pido que me des la fortaleza para seguir adelante, aún en las pruebas y dificultades, porque es tu gracia la que me sostiene y donde tú estás no falta absolutamente nada. Por favor, apóyanos en nuestras jornadas y con nuestras obligaciones. Acompáñanos durante el día y permítenos siempre regresar sanos y salvos a nuestra morada. Bienvenidos a Despertemos con Cristo en esta mañana de jueves 8 de octubre. Y le recordamos que, bueno, el día de hoy, el día de mañana, no vamos a tener la Eucaristía de 6 de la mañana. Sí, vamos a tener la Eucaristía de 6 de la tarde en el templo parroquial. Nuestros sacerdotes se encuentran en esta semana que llaman Semana de Estudio. Están todos concentrados en San Gil, así que esperamos pues comprendan el motivo, el porqué, no se sorprendan.

0: llevándoles pues estas transmisiones especiales. Es una producción de Aupasa Intersap y su canal Zapatoca TV. Así que sean todos bienvenidos a este momento de oración.
1: Precisamente este jueves, ¿qué se invita a orar por las vocaciones a la vida consagrada? Entonces, oramos para que haya muchos buenos y santos sacerdotes, y también oramos especialmente por nuestro administrador apostólico Luis Augusto Campo Flores, y también por todos los sacerdotes de nuestra diócesis de Socorro y San Gil, que se encuentran reunidos en esta semana de estudio del clero. Precisamente la importancia de orar por las vocaciones a la vida consagrada, pues para que nunca falte la Eucaristía y haya muchos sacerdotes. Entonces, los encomendamos también a la protección amorosa de la Santísima Virgen María. El ángel del Señor anunció a María.
0: Y ella concibió por obra y gracia del Espíritu Santo.
1: Dios te salve María, llena eres de gracia, el Señor es contigo. Bendita tú eres entre todas las mujeres y bendito es el fruto de tu vientre, Jesús.
0: Santa María, Madre de Dios, ruega por nosotros los pecadores, ahora y en la hora de nuestra muerte. Amén.
1: He aquí la humilde esclava del Señor.
0: Hágase en mí según tu palabra.
1: Dios te salve María, llena eres de gracia, el Señor es contigo. Bendita tú eres entre todas las mujeres y bendito es el fruto de tu vientre, Jesús.
0: Santa María, Madre de Dios, ruega por nosotros los pecadores, ahora y en la hora de nuestra muerte. Amén.
1: Y el Verbo de Dios se hizo carne
0: y habitó entre nosotros.
1: Dios te salve María, llena eres de gracia, el Señor es contigo. Bendita tú eres entre todas las mujeres y bendito es el fruto de tu vientre, Jesús.
0: Santa María, Madre de Dios, ruega por nosotros los pecadores, ahora y en la hora de nuestra muerte. Amén.
1: Ruega por nosotros, Santa Madre de Dios,
0: para que seamos dignos de alcanzar y gozar las divinas promesas y gracias de nuestro Señor Jesucristo. Amén.
1: Infunde, Señor, tu gracia en nuestros corazones para que quienes hemos conocido la encarnación de tu Hijo, nuestro Señor Jesucristo, por medio del anuncio del ángel, por su pasión y su cruz, seamos llevados a la gloria de su resurrección. Por el mismo Jesucristo nuestro Señor. Amén.
0: Amén.

El día de hoy recordamos la memoria de Santa Pelagia, de mediados del siglo V, bailarina de Antioquía, a quien llamaban Margarita, perla preciosa, por su belleza. Al verla, un obispo dijo: si una mujer se embellece tanto para un hombre mortal, ¿cómo debemos adornar nuestra alma para Dios eterno? Convertida, recibió el bautismo, la confirmación y la Eucaristía. Abandonó la ciudad y, vestida de hombre bajo el nombre de Pelagio, se dirigió a Jerusalén, donde vivió el resto de su vida como anacoreta, haciendo penitencia, encerrada en una gruta del monte de los Olivos, recordando la memoria de Santa Pelagia.

0: Señor, abre mis labios
1: y mi boca proclamará tu alabanza.
0: Adoremos a Dios porque Él nos ha creado.
1: Adoremos a Dios porque Él nos ha creado.
0: Venid, aclamemos al Señor, demos vítores a la roca que nos salva. Entremos a su presencia dándole gracias, aclamándolo con cantos.
1: Adoremos a Dios porque Él nos ha creado.
0: Porque el Señor es un Dios grande, soberano de todos los dioses. Tiene su mano a la cima de la tierra. Son suyas las cumbres de los montes, suyo es el mar porque Él lo hizo, la tierra firme que modelaron sus manos.
1: Adoremos a Dios porque Él nos ha creado.
0: Venid, postrémonos por tierra bendiciendo al Señor, Creador nuestro, porque Él es nuestro Dios y nosotros su pueblo, el rebaño que Él guía.
1: Adoremos a Dios porque Él nos ha creado.
0: Ojalá escuchéis hoy su voz, no endurezcáis el corazón como en Meribá, como el día de Masá en el desierto, cuando vuestros padres me pusieron a prueba y dudaron de mí, aunque habían visto mis obras.
1: Adoremos a Dios porque Él nos ha creado.
0: Durante 40 años aquella generación me repugnó y dije, es un pueblo de corazón extraviado que no reconoce mi camino. Por eso he jurado en mi cólera que no entrarán en mi descanso.
1: Adoremos a Dios porque Él nos ha creado.
0: Gloria al Padre y al Hijo y al Espíritu Santo, como era en el principio, ahora y siempre, por los siglos.

0: de los siglos. Amén.
1: Adoremos a Dios porque Él nos ha creado.
2: Nos unimos al himno que para el día de hoy se nos presenta. Señor, cuando florece un nuevo día en el jardín del tiempo, no dejes que la espina del pecado vierta en él su veneno.
0: El trabajo del hombre rompe el surco en el campo moreno, en frutos de bondad y de justicia convierte sus deseos.
2: Alivia sus dolores con la hartura de tu propio alimento y que vuelvan al fuego de tu casa cansados y contentos. Amén.
0: Amén.
2: El Salmo 86, himno a Jerusalén, madre de todos los pueblos.
0: ¿Qué pregón tan glorioso para ti, ciudad de Dios?
2: Él la ha cimentado sobre el monte santo, y el Señor prefiere las puertas de Sion a toda la morada de Jacob.
0: ¿Qué pregón tan glorioso para ti, ciudad de Dios? Cantaré a Egipto y a Babilonia entre mis fieles, filisteos, tirios y etíopes han nacido allí.
2: Se irá de Sion, uno por uno, todos han nacido en ella. El Altísimo en persona la ha fundado.
0: El Señor escribirá en el registro de los pueblos, este ha nacido allí, y cantará mientras danzan, todas mis fuentes están en ti.
2: Gloria al Padre, al Hijo y al Espíritu Santo, como era en el principio, ahora y siempre, por los siglos de los siglos. Amén.
0: ¿Qué pregón tan glorioso para ti, ciudad de Dios?
2: El cántico, el buen pastor es el Dios Altísimo y Sapientísimo.
0: El Señor llega con poder y su recompensa lo precede.
2: Mirad, el Señor Dios llega con poder y su brazo manda. Mirad, viene con él su salario y su recompensa lo precede.
0: Como un pastor que apacienta el rebaño, su brazo lo reúne, toma en brazos los corderos y hace recostar a las madres.
2: ¿Quién ha medido a puñados el mar o mensurado a palmos el cielo o a cuartillos el polvo de la tierra?
0: ¿Quién ha pesado en la balanza los montes y en la báscula las colinas? ¿Quién ha medido el aliento del Señor? ¿Quién le ha sugerido su proyecto?
2: ¿Con quién se aconsejó para entenderlo? ¿Para que le enseñara el camino exacto? ¿Para que le enseñara el saber y le sugiriese el método inteligente?
0: Mirad, las naciones son gotas de un cubo y valen lo que el polvillo de balanza. Mirad, las islas pesan lo que un grano y el Líbano no basta para leña, su fiera no basta para el holocausto.
2: En su presencia las naciones todas son como si no existieran, son ante él como nada y vacío.
0: Gloria al Padre y al Hijo y al Espíritu Santo, como era en el principio, ahora y siempre, por los siglos de los siglos. Amén.
1: El Señor llega con poder y su recompensa lo precede.
2: Santo es el Señor nuestro Dios, es el Salmo 98.
0: Ensalzad al Señor Dios nuestro, postraos ante el estrado de sus pies.
2: El Señor reina. Tiemblen las naciones, sentados sobre querubines, vacile la tierra.
0: El Señor es grande en Sion, encumbrado sobre todos los pueblos. Reconozcan tu nombre, grande y terrible, Él es santo.
2: Reinas con poder y amas la justicia. Tú has establecido la rectitud, tú administras la justicia y el derecho, tú actúas en Jacob.
0: Ensalzad al Señor Dios nuestro, postrados ante el estrado de sus pies, Él es santo.
2: Moisés y Aarón con sus sacerdotes, Samuel con los que invocaban su nombre, invocan al Señor y él respondía, Dios les hablaba desde la columna de nube, oyeron sus mandatos y la ley que les dio.
0: Señor Dios nuestro, tú le respondías, tú eras para ellos un Dios de perdón y un Dios vengador de sus maldades.
2: Ensalzad al Señor Dios nuestro, postrados ante su monte santo, santo es el Señor nuestro Dios.
0: Gloria al Padre y al Hijo y al Espíritu Santo, como era en el principio, ahora y siempre, por los siglos de los siglos. Amén. Ensalzad al Señor Dios nuestro, postrados ante el estrado de sus pies.
2: Que cada uno con el don que ha recibido se ponga al servicio de los demás, como buenos administradores de la multiforme gracia de Dios. El que toma la palabra, que hable palabra de Dios. El que se dedica al servicio, que lo haga en virtud del encargo recibido de Dios. Así Dios será glorificado en todo por medio de Jesucristo, Señor nuestro, cuya es la gloria y el imperio por los siglos de los siglos. Amén. Te invoco de todo corazón, respóndeme, Señor.
0: Te invoco de todo corazón, respóndeme, Señor.
2: Guardaré tus leyes.
0: Respóndeme, Señor.
2: Gloria al Padre, al Hijo y al Espíritu Santo.
0: Te invoco de todo corazón, respóndeme, Señor. Sirvamos al Señor con santidad y nos librará de la mano de nuestros enemigos.
3: Bendito sea el Señor Dios de Israel, porque ha visitado y redimido a su pueblo, suscitándonos una fuerza de salvación en la casa de David, su siervo, según lo había predicho desde antiguo por boca de sus santos profetas. Es la salvación que nos libra de nuestros enemigos y de la mano de todos los que nos odian. Ha realizado así la misericordia que tuvo con nuestros padres, recordando su santa alianza y el juramento que juró a nuestro padre Abraham, para concedernos que, libres de temor, arrancados de la mano de los enemigos, le sirvamos con santidad y justicia en su presencia todos nuestros días. Y a ti, niño, te llamarán profeta del Altísimo, porque irás delante del Señor a preparar sus caminos, anunciando a su pueblo la salvación, el perdón de sus pecados. Por la entrañable misericordia de nuestro Dios, nos visitará el sol que nace de lo alto, para iluminar a los que viven en tiniebla y en sombra de muerte, para guiar nuestros pasos por el camino de la paz. Gloria al Padre, al Hijo y al Espíritu Santo, como era en el principio, ahora y siempre, por los siglos de los siglos. Amén. Sirvamos al Señor con santidad y nos librará de la mano de nuestros enemigos.
2: Demos gracias al Señor que guía y alimenta con amor a su pueblo y digámosle: te glorificamos por siempre, Señor.
0: Señor Rey del Universo, te alabamos por el amor que nos tienes, porque de manera admirable nos creaste y más admirablemente aún nos redimiste.
1: Te glorificamos por siempre, Señor.
2: Al comenzar este nuevo día, pon en nuestros corazones el anhelo de servirte para que te glorifiquemos con todos nuestros pensamientos y acciones.
1: Te glorificamos por siempre, Señor.
0: Purifica nuestros corazones de todo mal deseo y haz que estemos siempre atentos a tu voluntad.
1: Te glorificamos por siempre, Señor.
2: Danos un corazón abierto a las necesidades de nuestros hermanos, para que a nadie falte la ayuda de nuestro amor.
1: Te glorificamos por siempre, Señor.

0: Padre bueno, exalta tu espíritu sobre nosotros que deseamos hacer el bien. Permítenos superar el egoísmo y centrarnos en la escucha de la palabra como un alimento indispensable para nuestra alma. Amén.
1: Amén.
2: Lectura de la carta del apóstol San Pablo a los Gálatas. Insensatos Gálatas, ¿quién os ha fascinado a vosotros, a cuyos ojos se presentó a Cristo crucificado? Solo quiero que me contestéis a esto. ¿Recibisteis el Espíritu por las obras de la ley o por haber escuchado esto con fe? ¿Tan insensatos sois? ¿Empezasteis por el Espíritu para terminar con la carne? ¿Habéis vivido en vano tantas experiencias? Y si fuera en vano, vamos a ver el que os concede el Espíritu y obra prodigios entre vosotros. ¿Lo hace por las obras de la ley o por haber escuchado con fe? Palabra de Dios.
0: Te alabamos, Señor. El salmo que nos presenta la liturgia en este día se ha tomado de el Evangelio de San Lucas. Bendito sea el Señor Dios de Israel porque ha visitado y redimido a su pueblo.
2: Bendito sea el Señor Dios de Israel porque ha visitado y redimido a su pueblo.
0: Suscitándonos una fuerza de salvación en la casa de David su siervo, según lo había predicho desde antiguo por boca de sus santos profetas.
2: Bendito sea el Señor Dios de Israel porque ha visitado a su pueblo.
0: Es la salvación que nos libra de nuestros enemigos y de la mano de todos los que nos odian, realizando la misericordia que tuvo con nuestros padres, recordando su santa alianza.
2: Bendito sea el Señor Dios de Israel porque ha visitado a su pueblo.
0: Y el juramento que juró a nuestro padre Abraham para concedernos que, libres de temor, arrancados de la mano de los enemigos, le sirvamos con santidad y justicia en su presencia todos nuestros días.
2: Bendito sea el Señor Dios de Israel porque ha visitado a su pueblo. Del Santo Evangelio según San Lucas, capítulo 11, versículos del 5 al 13. En aquel tiempo dijo Jesús a sus discípulos: suponed que alguno de vosotros tiene un amigo y viene durante medianoche y le dice: amigo, préstame tres panes, pues uno de mis amigos ha venido de viaje y no tengo nada que ofrecer. Y desde dentro aquel le responde: no me molestes, la puerta ya está cerrada, mis niños y yo estamos acostados, no puedo levantarme para dártelos. Os digo que si no se levanta y se los da por ser amigo suyo, al menos por su importunidad, se levantará y le hará cuanto necesite. Pues yo os digo a vosotros, pedid y se os dará, buscad y hallaréis, llamad y se os abrirá, porque todo el que pide recibe, el que busca halla y al que llama se le abre. ¿Qué padre entre vosotros, si su hijo le pide un pez, le hará una serpiente en lugar del pez? ¿O si le pide un huevo, le hará un escorpión? Si vosotros, pues sois, que sois malos, sabéis dar cosas buenas a vuestros hijos, ¿cuánto más el Padre del Cielo dará el Espíritu Santo a los que le pidan? Palabra del Señor.
0: Gloria a ti, Señor Jesús. Y dar con insistencia. Muchas veces, debido a nuestras ocupaciones diarias, pues no podemos, estar en, por ejemplo, en el templo, en el Santísimo, o en cierto sitio para orar, pero lo podemos hacer haciendo nuestras actividades diarias, pues también estando atentos a lo que estamos realizando en nuestro trabajo. Y la importancia de este mes de la invitación del mes de la misión es también del Santo Rosario, entonces también para la importancia de orar el Santo Rosario diariamente. Entonces, hay cinco formas sencillas de rezar el rosario a pesar de tener una agenda ocupada. Muchos santos rezaban el rosario todos los días e instaban a otros a rezarlo, incluso llamándolo un arma espiritual. Para el Padre Pío, el rosario es el arma de estos tiempos. Y San José María Escriba decía: el Santo Rosario es un arma poderosa, úsalo con confianza y te sorprenderás de los resultados. Entonces, también los papas, los sacerdotes, los obispos y muchos santos nos invitan a rezar el Santo Rosario. Entonces, sabemos que rezar el Rosario, pero ¿cuándo y cómo podemos incorporarlo en nuestro diario vivir? Se necesita un poco de planificación y esfuerzo, pero es posible. Por ejemplo, si vamos en el transporte público o manejando el auto. Entonces, Si de todos modos tienes que conducir o tomar el tren o el metro o el bus, en fin, también puedes aprovechar tu tiempo y rezar el rosario durante el trayecto. En el transporte público es fácil rezar con un rosario de bolsillo. Y si estás en el coche no puedes sostener un rosario. Entonces podemos en nuestro celular una aplicación y podemos ir conduciendo y meditando el rosario. Entonces, varias aplicaciones contienen una auténtica guía para rezar el rosario y ofrecen meditaciones diarias y explicaciones claras y concisas para escuchar fácilmente mientras vamos en el auto. Rezar en comunidad. ¿Por qué no reunirse regularmente con amigos o otros feligreses una vez al mes para rezar un rato el rosario y compartir un rato amistoso espiritual? Cada participante puede traer el Santo Rosario y compartir rezándolo. Orar con amigos es un pequeño impulso. Esto ayuda a encontrar la motivación para rezarlo con regularidad. Es posible que tu parroquia se rece el Santo Rosario por las tardes, que ofrezca una oportunidad semanal o mensual para rezar con otras personas e incluso ganar la indulgencia plenaria para hacerlo de esta manera. Que en la parroquia de Zapatoca, por ejemplo, todas las tardes, por estos medios de comunicación, se reza el Santo Rosario. Entonces, fácil de rezarlo en comunidad y es más provechoso. Y se reciben muchas gracias y bendiciones espirituales. También haciendo ejercicio, pues se requiere un poco de concentración, pero si estás corriendo, andando en bicicleta, se puede rezar el Santo Rosario al mismo tiempo. O también escuchando una aplicación de audio dedicada al Rosario en lugar de pues música habitual o música, a veces vamos en la bici o haciendo ejercicio, y escuchamos rancheras y situaciones que nos llevan a pues a pensamientos y pues qué mejor que orar el Santo Rosario, que nos eleva nuestro espíritu hacia nuestro Padre Celestial, hacia nuestro Padre Dios, y también oramos por nuestras necesidades y las necesidades del mundo entero mientras hacemos deporte. En los quehaceres domésticos, desafortunadamente una agenda ocupada no excluye el tiempo dedicado a los oficios diarios. Entonces, ¿por qué no aprovechar ese tiempo para poder, que parece perdido, y orando el Santo Rosario? Esta puede ser una forma de elevar nuestra alma cuando estamos ocupados en las tareas del hogar, antes de dormir. Justo en el momento antes de acostarse es un buen momento para orar. Y es una hermosa manera de revivir tu día y confiar tu noche al Señor a través de María. Sin mencionar que repetir Ave María puede resultar muy relajante y muy provechoso. Por eso es bueno rezar el Santo Rosario también antes de ir a dormir. Y precisamente muchas veces pues nos da pereza. Que es que nos quedamos dormidos, que no sé qué, pues qué mejor que quedarnos dormidos escuchando el Santo Rosario. También pues lo podemos hacer por medio de una aplicación. Entonces no tenemos achaque para no orar con perseverancia.
2: La insensatez de alejarnos de Dios y la audacia de la oración constante. Las lecturas que la liturgia nos regalan y hoy nos sitúan entre dos realidades fundamentales de nuestra vida cristiana: el peligro de la autosuficiencia espiritual en la lectura de San Pablo y la fuerza irresistible de la oración perseverante en el Evangelio de San Lucas. Ambas realidades se unen bajo el gran estribillo del Salmo de hoy: bendito sea el Señor Dios de Israel porque ha visitado a su pueblo. El peligro de perder el rumbo, la pregunta de Pablo a los Gálatas. ¿Qué había pasado? Había comenzado viviendo la fe desde la gracia, experimentando el poder del Espíritu Santo en medio de ellos, pero se habían dejado seducir por la idea de que podía salvarse a sí mismo mediante el cumplimiento estricto de normas humanas y rituales vacíos. La ilusión de la autosuficiencia. Es muy fácil caer en este error. Comenzamos nuestra vida cristiana con gratitud, sabiendo que todo es un regalo de Dios, pero con el tiempo podemos empezar a confiar en nuestras propias fuerzas, en nuestros méritos, en nuestro currículum espiritual. La llamada a la conversión. Pablo nos recuerda que la vida cristiana se sostiene de la misma manera que empezó, por la fe y la acción del Espíritu en nosotros, no por nuestras obras de orgullo. La audacia de la oración, insistir sin miedo ante el Padre. El Evangelio según San Lucas nos presenta una de las enseñanzas más consoladoras y a la vez exigentes de Jesús sobre la oración, la parábola del amigo inoportuno y la famosa promesa: pedid y se os dará, buscad y hallaréis, llamad y se os abrirá. Jesús utiliza una imagen cotidiana y un tanto exagerada. Un hombre que levanta a su vecino a la medianoche solo para darle un pan a un huésped inesperado. Si un vecino perezoso termina cediendo por la insistencia, en el texto original griego la palabra es que también puede traducirse como desvergüenza o atrevimiento santo, cuanto más lo hará nuestro Padre Celestial. Orar con confianza, perseverancia. Dios no es juez perezoso ni un amigo molesto. Es un Padre amoroso que nos conoce mejor que nosotros mismos. Si Él ya sabe lo que necesitamos, ¿para qué insistir? Porque la oración constante ensancha nuestro corazón, transforma nuestros deseos y nos hace conscientes de nuestra absoluta dependencia de Él. El mejor regalo, Jesús remata el pasaje asegurando que si los padres humanos, aun siendo malos, saben dar cosas buenas a sus hijos, ¿cuánto más el Padre del Cielo dará el Espíritu Santo a los que se lo piden? El don supremo de la oración no es conseguir cosas, sino recibir al mismo Dios habitado en nosotros. Al unir el texto de Gálatas y el Evangelio de hoy, descubrimos una hermosa sintonía. Dios quiere colmarnos de su Espíritu, pero para recibir ese don necesitamos reconocer nuestra pobreza, evitando la insensatez de los gálatas, y acudir a Él con la confianza audaz de niño pequeño, que saben que su Padre siempre responde. Les recordamos que el día de mañana, viernes, no tendremos Eucaristía de 6 de la mañana. Sí vamos a tener Eucaristía de 6 de la tarde. El día sábado vamos a tener ya la Eucaristía de 6 de la mañana. Vamos a tener Eucaristía en Mata de Guado, en la capilla, a las 10 de la mañana. Eucaristía en Palo Blanco a las 2 de la tarde. Vamos a tener el banquete de la solidaridad pro Hogar San Antonio. La boleta la puede adquirir en el despacho parroquial, directamente en el Hogar San Antonio, o también la puede adquirir en Radio Lenguerque. Una fecha para tener en cuenta, 1 de noviembre, Gran Bazar Parroquial.
0: La importancia de la oración, la importancia de seguir orando por las vocaciones a la vida consagrada, a la vida religiosa, a la vida sacerdotal. Y también en las parroquias hay un fondo especial para ayudar a las vocaciones, a los jóvenes que tienen pocos recursos para la preparación en su vida sacerdotal. Entonces también podemos colaborar en la parte económica. Y también siempre que acudimos a orar, pues lo hacemos para pedir o solo para quejarnos. Hay una oración que casi no la practicamos, y la oración del agradecimiento. Precisamente en la iglesia también hay una comunidad religiosa que son franciscanos de María, que precisamente es el carisma, el agradecimiento. Entonces decía el padre que tenemos que dar gracias por todo, por cuando nos levantamos, por un nuevo día, por un nuevo amanecer, por el agua con que nos bañamos, por el jabón que tenemos, en fin, por las simples cosas de la vida, inclusive por esta silla en que nos podemos sentar, por el alimento, por poder respirar, por poder ver, por poder escuchar, en fin, cosas sencillas que nunca las tenemos en cuenta y que podemos darle gracias a Dios por la iglesia, por los sacerdotes, por el Papa, en sí, por todas las diferentes circunstancias que vivimos en nuestro diario vivir, dar gracias a Dios. Si fuéramos agradecidos, tendríamos un mundo mucho mejor. El Señor nos bendiga, nos guarde de todo mal y nos lleve a la vida eterna. Amén. Amén.

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1: Las 6:41 minutos, 6:41. El pico y placa para hoy jueves 8 de octubre de 2026. Pico y placa. Jueves 1 y 2, pico y placa. Rige de las 6 de la mañana hasta las 8 de la noche, de lunes a viernes, los días hábiles. Aplica para Bucaramanga, Girón, Florida Blanca y Piedecuesta.

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El día de hoy. 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

0: muestra artesanal y del emprendimiento del 9 al 12 de octubre. Parque Principal de Zapatoca. El saludo para los oyentes que están en la sintonía, los oyentes que están en sintonía de los 1360M de Radio Zapatoca. El saludo para Libardo Rueda en Cartagena, que está en la sintonía. El saludo para Marta González, 8 de octubre, feliz jueves, muy buenos días. Sergio Valentino Ardila, en sintonía de Guapotá, Guapotá. El saludo especial a esta hora de la mañana para la señora Mariester Sánchez, allá en el Alto de las Águilas. Para la señora Rosalba Aguirre. Para la familia Porero Remolina, en sintonía. Para Carmen Camacho, muy buenos días. Para Cecilia Olarte. Para todos los oyentes en Encino, Santander. Betulia, La Unión, en sintonía.
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0: Don Alfonso García, allá en Chocoita, muy buenos días.

0: Las 6:54 minutos. 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

Las 7 de la mañana, 7 minutos, 7 con 7 minutos en Amanecer Santandereano de Radio Zapatoca. Estamos con la buena programación, la buena música. 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Capturaron al hombre señalado de abusar sexualmente a una adulta mayor en San Vicente Chucurí. La investigación avanzó a toda velocidad en San Vicente Chucurí, Santander. Luego un hecho que causó indignación y consternación entre los habitantes del municipio. Rápidamente después de que esta mujer de 70 años fuera víctima de un presunto acceso carnal violento, las autoridades capturaron al hombre señalado de cometer la agresión. Esta captura se materializó en la tarde de este miércoles 7 de octubre en el sector Placitas, hasta donde llegaron informados de la Policía Nacional para hacer efectiva la orden judicial contra el hombre de 28 años. El hombre era requerido por el juzgado primero promiscuo municipal de San Vicente Chucurí por el delito de acceso carnal violento. Durante el procedimiento, varias personas de la comunidad intentaron tomar justicia por mano propia. Agredieron físicamente al señalado, incluso en presencia de los uniformados que adelantaron la captura. ¿Qué ocurrió con la adulta mayor? De acuerdo con la información entregada por las autoridades, los hechos que dieron origen a la investigación ocurrieron el pasado lunes 5 de octubre, más o menos a las 5:20 de la mañana, en la vía que conduce al batallón de infantería número 40 Luciano de Luyer, en zona rural del municipio. La víctima fue una mujer de 70 años que posteriormente fue trasladada a centro asistencial para su respectiva valoración médica. Este caso generó rechazo entre todos los habitantes de San Vicente Chucurí. Le exigieron resultados a las autoridades. El mismo alcalde de San Vicente de Chucurí, Oscar Mauricio San Miguel Rodríguez, aseguró que tras conocer lo ocurrido se activó una estrategia conjunta para detener al agresor.

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1: Las 7:17 minutos, 7:17 en Radio Zapatoca.

Las 7 con 21 minutos, 7 con 21. Saludos para Alfonso Buitrago Olave. Alfonso Buitrago Olave en la sintonía. Gloria Yanet Rueda Rojas en sintonía. Muchas gracias. Elsa Sánchez Gómez en San Gil. Muy buenos días.

El saludo especialísimo en Arauca para Ercilia Quijano. Y está en la sintonía de los 1360 AM. Muy buenos días. El saludo para Claudia Carreño en sintonía. Muchas gracias. Para la señora Rosalba Contreras. El saludo también para don Gustavo Carreño, allá en Chocoa.

La inflación en Colombia llegó al 6,29%. ¿Cómo le fue a Santander, a Bucaramanga? En Colombia la inflación sigue creciendo. Septiembre acumuló el 6,29%, manteniendo su comportamiento al alza. Pese a que en julio se dio 0,11 puntos en comparación con junio. Desde agosto y ahora en septiembre, el índice de precios de consumidor IPC se continúa incrementando. La variación del IPC del mes fue del 0,37%, también evidenciando una tendencia al alza, pues en septiembre del año anterior se ubicaba en 0,32%. Bucaramanga sorprendió, pues allí el IPC mensual se dio 0,05 puntos. Para este mes la inflación anual en la ciudad bonita se ubicó en 6,98% y pasó a ser la tercera ciudad con mayor inflación, con una tasa que sigue por encima del promedio nacional. A pesar de esta situación, la capital santandereana cedió posiciones frente a Villavicencio y Medellín, después de estar varios meses en los primeros dos lugares del ranking nacional.

0: Las 7:29 minutos, 7:29 minutos. 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Los acompañamos en Amanecer Santandereano, en la gerencia del doctor Gilberto Acevedo Acevedo. En la dirección, Yasmín Arévalo. Les acompañó su amigo y servidor Orlando Jiménez. Vamos con más programación.
1: Al Gemiro Melo, Betulia. Gracias.

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0: Buenos días, amable audiencia de Radio Zapatoca. Este es el resumen de provincia para el jueves 8 de octubre del 2026, cuando se inicia un puente festivo con diferentes actividades en el departamento.
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0: Se realizó reunión gubernamental de seguridad en Barranca Bermeja. Frente a un hecho de violencia contra la adulta mayor, se pronunció la Secretaría de la Mujer y Equidad de Género. El presidente de la República recibió el premio al líder valiente Miguel Uribe Turbay. La oposición tendrá todas las garantías en mi gobierno, dice el presidente de la República. Una persona capturada con un arma de fuego en Piedecuesta. Zapatoca está lista para la conmemoración de su aniversario. La Secretaría de Salud de Zapatoca acompañó la elección de representantes de los usuarios. El municipio de Los Santos abre convocatoria para las damas que quieran participar en el tercer reinado del turismo. La administración municipal de Galán continúa fortaleciendo los procesos de formación artística y cultural en el municipio. Se realiza en El Socorro el 18º concurso nacional de bandas escudo Armas del Socorro. Llega a Betulia el torneo 72 horas de fútbol de salón.
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0: En Barranca Bermeja se realizó una reunión gubernamental de seguridad que permitió escuchar a líderes sociales y analizar las situaciones que vienen afectando el territorio. El encuentro tuvo dos escenarios de trabajo, uno de participación ciudadana y otro de articulación con las autoridades para definir las acciones de prevención, protección y control. Al término de la jornada, el secretario del Interior encargado Douglas Javier Arenas explicó que entre las conclusiones está la realización de mesas descentralizadas con líderes sociales orientadas a garantizar sus derechos y permitir que continúen desarrollando su labor con las comunidades. También se destacó la acción unificada entre el ejército y la policía que registra una reducción del 40% en los homicidios frente al 2025. Arena señaló que la seguridad es una tarea constante y dinámica, por lo que invitó a las comunidades a confiar en las instituciones. Asimismo, resaltó los recursos destinados por la Gobernación de Santander para fortalecer las capacidades institucionales y mantener la respuesta de las autoridades. Por su parte, el secretario del Interior de Barranca Bermeja, Eduardo Ramírez Alipio, destacó la realización del encuentro y la importancia de mantener un trabajo articulado entre la policía y el ejército y la Gobernación de Santander. También resaltó los resultados positivos registrados durante el 2026 que han posicionado al distrito como un referente nacional en materia de seguridad. El funcionario señaló que pese a estos avances, el reto continúa siendo fortalecer el trabajo conjunto con la comunidad. En este sentido, la situación entre instituciones y ciudadanía permitirá consolidar acciones de prevención, atención y seguimiento a las situaciones que afectan la seguridad y la convivencia en el territorio. La Secretaría de Mujer y Equidad de Género se pronunció frente a los hechos de violencia contra la mujer. Una mujer de 70 años registrada en San Vicente de Chucurí. En el video expresa solidaridad con la víctima y sus familiares, rechaza cualquier forma de violencia contra las mujeres y señala que la protección de sus derechos también hace parte de la seguridad multidimensional. La Gobernación de Santander mantiene su disposición de brindar acompañamiento y facilitar el acceso a la oferta institucional. El presidente de la República, Abelardo del Espriel, ya recibió ayer en Bogotá el premio a Líder Valiente otorgado por el Centro de Pensamiento Líder Valiente Miguel Uribe en el marco del primer Summit en el Centro de Liderazgo. El reconocimiento hace parte de una iniciativa que busca transformar la memoria del senador y dirigente político asesinado en el 2025 en un proyecto de formación para nuevas generaciones. Durante la entrega, Miguel Uribe Londoño, padre de Miguel Uribe Turbay, elogió la gestión del presidente de la Espriella. Estamos muy orgullosos de su liderazgo valiente y lo apoyamos. En unión de su querida esposa Ana Lucía y sus hijos, felicitaciones por su valentía y su premio al liderazgo valiente Miguel Uribe Turbay. Al recibir el galardón, el presidente Abelardo del Espriella dedicó sus palabras a la memoria de Miguel Uribe Turbay y fue enfático en que el homenaje no debería centrarse en él y que yo, que soy el galardonado, no quiero hablar de mí. Quiero hablar de la persona que realmente se merece este homenaje, Miguel Uribe Turbay. El presidente de la República, Abelardo del Espriella, aseguró que el contradictor no es un enemigo de la República. La oposición enriquece la democracia y tiene derecho a ejercer su función con todas las garantías del Estado. Y recalcó que en mi gobierno la oposición tendrá todas las garantías. Estas palabras fueron pronunciadas por el jefe de Estado durante el lanzamiento del premio Miguel Uribe Turbay, Centro para el Liderazgo Valiente, que se realizó en Bogotá, donde el mandatario destacó el papel del senador y candidato a la presidencia, quien falleció el pasado 11 de agosto del 2025 luego de ser víctima de un atentado. En su intervención, el presidente de la República aseguró que la posibilidad de hacer oposición con garantías no la tuvo Miguel Uribe Turbay y recordó que él fue atacado mientras hacía lo que más le gustaba, política de la buena. El jefe del Estado reiteró que Miguel no tuvo esas garantías de ejercer la oposición. En cambio, en mi gobierno la oposición tendrá todas las garantías. La oposición tiene plena libertad de criticarme, cuestionar mis decisiones, enfrentar mis iniciativas y, por supuesto, aspirar legítimamente a reemplazarme al concluir el mandato, siempre que actúen en el marco de la Constitución y la ley y de los canales de la civilidad. No obstante, el mandatario dejó claro que lo que jamás voy a aceptar es que el terrorismo pretenda disfrazarse de oposición, ni que debajo del pretexto de enfrentar al gobierno se acuda a la violencia, las intimidaciones o las vías de hecho.
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0: Nos trasladamos a la oficina de prensa de la Gobernación de Santander para escuchar las noticias con la periodista Liliana Mendoza.
3: Conveniente de la Gobernación de Santander y el Grupo Suma permitirá a 500 santandereanos acceder a becas de pregrado y posgrado virtual en universidades de prestigio, especialmente en Estados Unidos. Con esta firma quedó listo el convenio que abre las puertas a la educación. En Barranca Bermeja se realizó la reunión gubernamental de seguridad que tuvo como propósito escuchar a los líderes sociales y definir acciones para su protección. El encuentro permitió fortalecer la acción unificada entre ejército y policía y proyectar recursos para reforzar la capacidad institucional. 20 veteranos fueron capacitados como héroes de la convivencia. Su misión será llegar a los sitios más vulnerables con una oferta institucional en la que brindarán ayuda jurídica, psicológica y acompañamiento social para prevenir la violencia impulsiva y construir territorios de paz. La Secretaría Ambiental participó en un taller sobre riesgo hídrico liderado por la ANDI Seccional Santander y la Agencia de Cooperación Suiza. Durante este espacio se analizaron nuevas tecnologías y soluciones basadas en la naturaleza para la protección de los ecosistemas.
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0: Nos vamos para la provincia de Sotonorte, donde unas estudiantes de robótica que estudian con el maestro Daniel Melo estarán representando a Colombia en un campeonato internacional de robótica.
6: De jóvenes estudiantes de la provincia de Sotonorte, que con la presencia de un profesional de robótica, da una excelente noticia que van a representar. No en Santander, sino en el mundo. Yo quiero que sea el profe que se identifique, por favor, y nos entre en contexto de quién se trata, quién ganamos, para dónde vamos. Bienvenido, profe, muy buenos días.
7: Muy buenos días a todos. Mi nombre es Daniel Melo, instructor y profesor de robótica. Aquí frente a ustedes están las estudiantes Saray Mendoza, Jessica Tolosa y María Fernanda Liscano. Acabamos de clasificar al torneo internacional de robótica, las Olimpiadas de Robótica Internacional, que se llevarán a cabo en enero del 2027 en Viena, Austria. Clasificamos en la categoría de mujeres en la ciencia. Estas chicas desarrollaron un prototipo de robot de exploración minera con la cual solucionan una problemática que tienen allí en la provincia de Sotonorte, en cada uno de sus municipios.
6: Profe Daniel, ¿cómo se logra ese título, ese reconocimiento? ¿Contra quién compiten? Háblenos de la novedad de lo que hicieron, por favor.
7: Inscribimos este proyecto de investigación en la delegación del Comité Olímpico de Robótica. Allí lo verificaron diferentes jueces bajo las diferentes, digamos que, estándares que tienen que cumplir el proyecto. El principal estándar era solución de un problema real de la comunidad, que es el que las niñas identificaron. Vamos a estar allá en Austria. Son cerca de 80 países que van a participar, 50.000 estudiantes, y esta es la primera vez que Colombia clasifica a este certamen.
6: ¿Podemos presentar las estudiantes, pero con amable?
8: Bueno, Sara. Mucho gusto, yo soy Saray. Yo soy estudiante del Colegio Integrado Camacho Carreño de Suratá.
6: ¿Me regalo su apellido, Saray, por favor, Saray?
8: Mendoza, Saray Mendoza.
6: ¿Su nombre?
9: Mi nombre es Jessica Mariana Tolosa Arguello, vengo del Colegio también Integrado Camacho Carreño, del grado octavo.
10: Mi nombre es María Fernanda Liscano Helves y vengo del Colegio Integrado San Antonio, del municipio de California, Santander.
6: Bueno, ¿cuál de las tres nos narra la experiencia? ¿Cómo se sintieron? ¿Cómo les pareció la novedad? ¿Qué aprendieron? Háblenos un poquito para entender mejor el tema, ¿vale?
9: Pues la verdad, todo inició el año pasado, que fue cuando empezaron estas clases, este semillero. Resulta que el profesor en una clase nos dijo que pensáramos una problemática de nuestro lugar para, pues, crear una solución. Nosotros, con nuestras compañeras, compañeros, todos tuvimos el mismo pensamiento de que como la actividad económica en nuestra provincia es la minería, íbamos a crear una solución para esas personas que se estaban enfermando y muriendo por los gases tóxicos que hay en esos lugares.
6: Barrio y Amisario de Cadena de Trago, colegas, preguntan a esta hora del día.
11: ¿Qué representa para Sotonorte el hecho de que ustedes participen en este evento?
9: Pues la verdad, así por como nos hemos hecho pues conocer, muchas de las personas que han escuchado de nosotras han dicho que felicitaciones, que es algo muy, muy, como decimos nosotros, muy melo, que digamos saber que en un lugar que está casi olvidado, un lugar muy apartado, un pueblo muy chiquito, salgan unas personas tan inteligentes, eso nos han dicho.
11: ¿En qué consiste toda esta proyección? Para que nos vea cómo fue esa experiencia.
6: Pues, más que responda, por favor.
10: Bueno, el proyecto empezó todo buscando la solución a un problema. En nuestra provincia la mayor economía es la minería y sabemos que la minería tiene demasiados riesgos. Por lo tanto, creamos este robot prototipo. Este robot nos ayuda a identificar los gases que afectan la salud de nuestros mineros y pues el robot ingresa previamente al socavón, analiza los gases tóxicos que pueden estar ahí y que afectan la salud.
6: Bueno, ¿cuál es su mensaje al gobierno departamental y nacional? Porque es un orgullo para Colombia, eso no solamente para la provincia, ni para nosotros como periodistas. Y quiero agradecer públicamente al profe Daniel, a mi colega, a mi gran amigo y colega Samuel Melo, que nos ha hecho la invitación. Un mensaje, cerrando, ¿cuándo viajan y cuándo regresan con el título, por el favor de Dios?
10: Viajamos en enero del 2027, del 12 al 18 de enero. Queremos enviarle el mensaje al gobierno que nos apoye en nuestro proyecto. También queremos decirles que vamos a ir y vamos a dejar el nombre de Colombia en alto.
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0: Policía Nacional en Piedecuesta a través de las unidades de zonas de atención policial SAP. En el marco de la estrategia institucional Yo Creo en una Bucaramanga Bonita y Segura, capturó a un hombre por presunta participación en el delito de fabricación, tráfico, porte o tenencia de arma de fuego, accesorios, partes o municiones. El procedimiento se desarrolló en la carrera 11 con calle 4 del barrio Villanueva, donde los uniformados adelantaban labores de patrullaje, registro y control. Durante la actividad policial observaron a un hombre que se encontraba en compañía de otras dos personas y procedieron a solicitar un registro a persona. De acuerdo con el procedimiento, al momento de realizar el registro, el hombre arrojó un objeto a un costado. Al verificar el elemento, los uniformados establecieron que se trataba de un arma de fuego tipo escopeta, la cual contenía en su interior un cartucho calibre 22. Como resultado de la intervención policial, fue incautada un arma de fuego tipo escopeta con un cartucho calibre 22, elementos que quedaron bajo custodia de las autoridades competentes. El capturado y elementos incautados fueron dejados a disposición de la Fiscalía General de la Nación, que será la encargada de presentarlo ante un juez para que le defina su situación judicial. En tiempo récord, la Policía Nacional esclareció el doble homicidio en Barbosa y capturó a dos presuntos responsables en menos de 12 horas. A 3 se elevó el número de homicidios ocurridos en menos de 24 horas en el populoso sector norte de Bucaramanga. A los asesinatos a bala de dos hombres acaecidos en la noche del martes en el mirador del embalse del río Tona se sumó un ataque sicarial que dejó una víctima mortal en el barrio Colorados. Se desconocen los móviles de estos crímenes y el paradero de los responsables.
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0: 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Inscripciones hasta el viernes 9 de octubre en la Secretaría de Salud y Desarrollo Social o a los números 317-608-2979, 320-224-9113. Atención comunidad del municipio de Los Santos, la alcaldía de Los Santos a través de la Secretaría de Salud invita a organizaciones, asociaciones y diferentes sectores de la comunidad a postular sus candidatos para integrar el Consejo Local de Seguridad Social en Salud. Inscripciones abiertas hasta el 3 de noviembre del 2026. Tu participación es clave para fortalecer la representación ciudadana y construir juntos una mejor salud para Los Santos. Atención comunidad de Zapatoca, hoy jueves 8 de octubre a las 8:30 de la mañana se llevará a cabo la mesa de concertación número 2 de la política pública de agua en la mediateca municipal. Sala de lectura, el libro total. Será un espacio participativo para identificar y priorizar las principales problemáticas y necesidades relacionadas con el acceso, la calidad, la cobertura, la gestión comunitaria y la sostenibilidad del recurso hídrico. Atención comunidad de Zapatoca, la unidad de servicios públicos informa a la comunidad que el próximo viernes 9 de octubre no se realizará la recolección de material reciclable con motivo del inicio de la celebración de los 28 años de Zapatoca. Se invita a los usuarios a tener en cuenta esta novedad y evitar sacar el material reciclable durante esta jornada. Atención comunidad de Los Santos, la Alcaldía Municipal de Los Santos a través de la Secretaría de Planeación y Obras Públicas y el Consejo Municipal de Gestión del Riesgo de Desastres invita a empresas, entidades, instituciones educativas y juntas de acción comunal y comunidad en general a inscribirse y participar en esta jornada de preparación ante emergencias. Miércoles 21 de octubre del 2026, hora 10 de la mañana, inscripciones hasta el 14 de octubre.
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0: Del 9 al 12 de octubre, Zapatoca celebra los 283 años de fundación junto a la edición número 19 del Festival Internacional de Danzas Folclóricas. Durante estos días habrá muestra de emprendimiento, artesanía, mercado campesino y diferentes eventos culturales y artísticos para disfrutar en familia. Zapatoca se disfruta a pie, por eso la administración municipal invita a propios y visitantes a dejar sus vehículos en los parqueaderos autorizados y recorrer con tranquilidad las calles del municipio, disfrutar de cada actividad y vivir todo lo que el municipio tiene preparado. La Secretaría de Salud Municipal de Zapatoca o la secretaria Rosana Rondón acompañó la jornada de la Junta Directiva de la ES Hospital Zapatoca en la que se llevó a cabo la elección de las representantes de los usuarios. Desde la Secretaría de Salud Municipal se realiza acompañamiento a estos espacios como garantes de la participación ciudadana, promoviendo procesos transparentes y fortaleciendo la articulación entre la comunidad y el hospital. La representante de los usuarios cumple un papel fundamental como el enlace entre la comunidad y la ES Hospital Zapatoca y la Gobernación de Santander, permitiendo canalizar inquietudes, necesidades, peticiones y sugerencias relacionadas con la prestación de los servicios de salud. El tercer reinado del Festival Turístico de Los Santos abre sus inscripciones para las jóvenes que quieran vivir una experiencia llena de cultura, turismo y tradición y amor por esta tierra. Quienes se tengan en el carisma de actitud y las ganas de representar con orgullo al municipio de Los Santos, esta es la oportunidad. Inscripciones abiertas del al 310-238-1015. Repito, 310-238-1015. La administración municipal de Galán, liderada por la alcaldesa Sofía Medina Serrano, continúa fortaleciendo los procesos de formación artística y cultural en el municipio a través de la Escuela de Formación Artística y Cultural Cristóbal Arámbula Díaz. Desde el mes de julio se viene desarrollando el proceso de formación en danza 2026 bajo la dirección del licenciado Juan Carlos Morales Vázquez, con jornadas tanto en el casco urbano como en el sector rural, llegando a comunidades de Siberia y San Isidro. Actualmente este proceso cuenta con 114 bailarines pertenecientes a las categorías infantil, juvenil y adulto mayor, quienes adelantan su formación en técnica, coordinación, expresión corporal, montaje coreográfico, trabajo en equipo e identificación e identidad cultural. Como parte de este proceso, algunas categorías ya han participado en festivales y diferentes eventos culturales representando al municipio de Galán y poniendo en práctica los conocimientos y habilidades adquiridos durante las jornadas de formación.

0: Cantina Escolar, sábado 17 de octubre en el Socorro Santander.
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0: Llega a Betulia el torneo 72 horas de fútbol de salón. Una competencia que reúne talento, emoción y grandes equipos en el Coliseo de la Cabecera Municipal. 15 millones de pesos al campeón, 4 millones de pesos al segundo puesto, 1 millón de pesos al tercer puesto, 500 mil pesos al cuarto puesto, valla menos vencida 200 mil pesos, goleador 200 mil pesos, cupo limitados. 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
3: Estas son las notas finales con Abel Cadena Buitrago. 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

Bueno, este fin de semana va a estar lleno de actividades en diferentes municipios del departamento. Zapatoca está celebrando su cumpleaños y hay diversas actividades preparadas por parte del señor alcalde, don Jesús Acevedo, y todo su equipo de trabajo de la administración municipal. Así que Zapatoca se viste de fiesta durante este fin de semana con los diferentes eventos que se tienen preparados. Esperaremos que mañana el señor alcalde nos acompañe en el estudio o vía teléfono y nos pueda comentar sobre este importante evento. También Lebrija está celebrando las ferias y fiestas. El alcalde Gabriel Martínez y su equipo de trabajo tienen una importante celebración, varios eventos, varios artistas, actividades para el goce de todos los lebrijenses y quienes vayan al municipio de

0: Lebrija. San Vicente no se queda atrás y nuestro alcalde, nuestro amigo, el alcalde Oscar San Miguel, también está con los diferentes actividades que se van a hacer este fin de semana ya en San Vicente de Chucurí, donde van a estar los caminantes, así como estuvieron en junio acá en Zapatoca, lo van a estar en San Vicente de Chucurí. Aquí en Zapatoca estuvieron a nivel nacional, pero en San Vicente van a estar a nivel departamental, recorriendo las diferentes vías del municipio. Entonces va a haber ese disfrute por parte de los sanvicentanos. Por todas las vías rurales de San Vicente de Chucurí estarán todos estos caminantes. También Barichara está de ferias y fiestas. Allá el alcalde Milton, el doctor Milton, está allá también con esta actividad de las ferias y fiestas. También hay una excelente programación por parte de la alcaldía del municipio de Barichara, donde también inclusive pueden hacer el recorrido Barichara Galán Zapatoca, disfrutar de estas tierras los amigos turistas y hacer esta, estar participando de las actividades tanto allá en Barichara como acá en el municipio de Zapatoca. El doctor Milton Chaparro, alcalde de el municipio de Barichara. Y acá en Betulia, mi estimado JJ, en Betulia, Betulia se viste de deporte este fin de semana. Ya notificábamos ahorita las 72 horas de microfútbol, el campeonato de microfútbol que va a ser de manera continua con esa jugosa premiación allá en el Coliseo. Y también la prueba de ciclismo Alirio Arenas Rueda. Es una prueba tradicional que se ha hecho en el municipio de Betulia. Y pues con el apoyo del alcalde Arley Delgado Martínez, ahí están el profesor César y el profesor, el profesor César y el profesor Nelson Torres están ahí trabajando durante todo este tiempo, han estado trabajando en la organización de esta prueba que tiene dos etapas, la etapa contrarreloj y la etapa en terreno, la etapa en ruta, que también se va a estar desarrollando en el municipio de Betulia. Así que mi estimado don Gustavo Pinilla, hay mucho para disfrutar este fin de semana. Ahí tiene don Gustavo el vehículo disponible, puede ir a San Vicente, puede ir a estar en Zapatoca, puede estar en Betulia, puede estar en Barichara, y pues si le alcanza el tiempo, don Gustavo puede estar también en el municipio de San Vicente de Chucurí. Ese carro le responde en todo terreno.
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0: Bueno, mi estimado Nangarita, doña Elvinia, este fin de semana vamos a estar allá, Dios mediante, en Zapatoca, disfrutando de Zapatoca y de las buenas atenciones que siempre hemos tenido allá en el Hotel La Raíz. El Hostal La Raíz, donde siempre lo atienden a los huéspedes, y los huéspedes nos sentimos como en casa, no nos sentimos extraños. Así que ya hoy estaremos llegando allá, mi estimado don Angarita, mi estimada doña Elvinia y equipo de trabajo. Saludo para toda mi gente de Zapatoca a esta hora de la mañana. Nos vamos, Dios mediante, mañana volveremos. la gerencia general del doctor Gilberto Acevedo. Como decía don JJ ayer, el propietario de la emisora, el que manda, el jefe máximo. Gracias, doctor Gilberto, por la confianza que nos ha tenido para estar realizando este programa, este noticiero. La dirección general de Yasmín Arévalo. Nuestro buen amigo don Orlando Jiménez, quien estuvo desde muy temprano, 5 de la mañana, y está don Orlando, se va a hacer sus vuelticas por allá mientras María José está por acá animando, y luego viene don Orlando, y él siempre está pendiente ahí de lo que esté pasando en la emisora, en la coordinación general. Nos vamos, Dios mediante. Volveremos mañana con la ayuda del Dios Todopoderoso. No se mueva, sigue en Radio Zapatoca. Este programa queda alojado en la página de Facebook de Radio Zapatoca y en la página de Revista Expresiones.
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Bueno, buenos días, buenos días, buenos días. Muy buenos días a todos los fieles oyentes de Radio Zapatoca que nos escuchan a esta hora de la mañana. Bueno, pues para mí es un placer saludarlos el día de hoy, en esta mañana de jueves 8 de octubre. Bésame, bésame, suave. Así que a partir de este momento, los acompañaremos en la gerencia del doctor Gilberto Acevedo. En la dirección de Yasmín Arévalo. Oh, mami, con mucho saoco, como tú lo mueves en el mundo, lo mueven poco. Mírate abajo, mami. Y esta servidora, ¿quién les habla? Y los saluda a esta hora de la mañana. María José. Un gusto, todo un gusto saludarlos el día de hoy.

Bueno, pues espero, y como dijo el otro, espero y aspiro que se encuentren muy bien en esa mañana de jueves. Y vamos a iniciar escuchando la buena música, claro que sí. Y no cualquiera. Así que mientras se toman un tintico, un cafecito, un chocolate con este clima tan rico que está haciendo en esta mañana, todo nubadito, que no se ve absolutamente nada, pues nos vamos a tomar alguito caliente mientras nos escuchamos este tema. Como buenos santandereanos, una carranguita en esta mañana fría mientras nos tomamos algo calientico. Así que para los oyentes que se encuentran en la plaza de mercado, en la casa de mercado, aprovechen, se toman algo calientico, se comen un tamalito, un caldito, cualquier cosita así rica en esta mañana de desayuno. Mientras nos escuchamos este tema de Heredero, titulado Marta.

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2: Bueno, y son las 8:52. 8:52 y es el turno a esta hora de la mañana, este jueves 8 de octubre, de escuchar a San Miguelito con este tema, Un ratón con pantalones.

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4: Bueno, y son las 9:13. 9:13, y a esta hora de la mañana es el turno de los inquietos del vallenato con este tema.
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1: Las 9 y 28 minutos.
2: Bueno, y son las 9 y 28 minutos de esta mañana de jueves. Y así como va calentando poquito a poquito ese solecito. Ahí sí, solecito calienta un poquito y ya está empezando. Poco a poco, pues nos vamos a recordar que la vida es un carnaval junto a Celia Cruz. Todo.

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3: Las 9 y 43 minutos.
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1: Las 9 y 50 minutos.
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1: Las 9:58.
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3: Bueno, y son las 9:59. 9:59 y es el turno de escuchar este temazo que nunca pasa de moda. Así que nos vamos a escuchar a Omar Geles y Esmeralda Orozco con este tema. Ni más ni menos que Hoja en Blanco.

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1: Las 10 y 18 minutos.
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2: las 10:25.

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1: Las 10 y 40 minutos.
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3: Bueno, y son las 10 y 41 minutos. 10 y 41 minutos de esta mañana de jueves. Seguimos escuchando la buena música y es el turno de los hermanos Zuleta con este tema. Ahí va la que me gusta.

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1: Las 10 y 54 minutos.
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12: Las 11:07.

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2: Bueno, y son las 11 y 15 minutos. 11 y 15 minutos. Y a esta hora le enviamos un saludito muy especial a todos los fieles oyentes que nos escuchan desde las diferentes veredas de nuestro hermoso municipio. Yo sí quisiera saber cómo se encuentra ese clima por allá. ¿Desde dónde nos están escuchando?
3: Increíble.
2: Y a esta hora nos vamos a escuchar a Martín Elías con este tema, Loco por tu amor.
3: Maíz.

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0: Bueno, y son las 11 y 37 minutos.
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0: 11 y 37 minutos de esta mañana. De jueves 8 de octubre, y es el turno de Jorge Celedón con este tema. Si tú estuvieras.

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3: Las 11:45.

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1: Bueno, y son las 11 y 49 minutos. Y nos vamos a escuchar los últimos temas antes de despedirnos. Así que nos vamos a escuchar a Christian Nodal con este tema, Adiós, amor.

Moni, son las 11:58. Y hasta este momento los acompañamos en la gerencia del Dr. Gilberto Acevedo, en la dirección de Yasmín Arévalo. Pero yo tengo una Y esta servidora, quien les habla y se despide hasta ahora el mediodía, María José. Así que deseo de todo corazón que tengan un descanso de mediodía excelente. Bendiciones para todos. Chao, chao.

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1: La 1:46.
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2: la 1:54.

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1: Las 2 y 21 minutos.
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2: Las 2:28.

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1: Las 2 y 47 minutos.
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0: Las 3 de la tarde, 2 minutos. 3 de la tarde, 2 minutos. 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Su delicadeza. Estamos en la programación de la tarde de Radio Zapatoca. Para llevarle la buena música, la buena programación que ustedes mismos pueden hacer al 301-247-0349. Nos acompañamos en la gerencia del doctor Gilberto Acevedo Acevedo. En la dirección Yasmín Arévalo. Les acompaña su amigo y servidor Orlando Jiménez. Estamos con la buena música, la buena programación. El saludo para todos los oyentes que están ahí en la sintonía, pegaditos al dial. Muchas gracias para todos los que están ahí laborando desde las diferentes empresas, trabajando fuertemente y escuchando Radio Zapatoca. Muchísimas gracias por estar ahí en la sintonía. Vamos con más canciones, con más temas.
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0: Invitamos a los fantasmas del Caribe con una canción titulada Ella es. Y suena en Radio Zapatoca.

Las 3:12 minutos, 3:12 minutos. Y en el marco de la celebración de los 283 años del municipio de Zapatoca, una agrupación se va a presentar, que son los Primos de la Carranga. El domingo 11 de octubre estarán dando un concierto en el parque principal a partir de las 9 de la noche. Saludos para todos aquellos que conforman esta agrupación musical acá del municipio de Zapatoca. Vamos con el tema. Yo bailo carranga.

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0: Zapa, Robert.
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0: 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El próximo lunes 12 de octubre se vivirá el desfile de inauguración y el partido inaugural que da la apertura a esta gran fiesta deportiva. Salida desde el parque principal, llegada al polideportivo municipal. El partido inaugural también va a ser allá en el polideportivo, así que invitadísimos a este campeonato municipal de microfútbol y a su desfile e inauguración.
1: Llama la atención.
0: Lunes 12 de octubre.
1: 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Por eso es que yo digo que esa negra tiene swing y tiene swing.
0: Bueno, y la unidad de servicios públicos
1: 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Qué lindo.
0: Informaba precisamente que hoy no había recolección de material de reciclaje.
1: Qué lindo.
0: 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Esto va a ser el domingo 11 de octubre en el Parque Principal de Zapatoca.
1: ¡Bomba!
0: Inscripciones hasta precisamente mañana viernes 9 de octubre.
1: ¡Rosario!
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1: Pero...
0: Quinto Mercado Campesino.
2: Damas y...

Y seguimos con música, música, música. En esta tarde, este jueves. Ya con fin de semana, cumpleaños de Zapatoca. Ya casi se siente. Todo el sabor navideño. Después del cumpleaños de Zapatoca, esto es rapidito que llegamos al fin de año. Por eso ya lo vivimos. Las 3:23 minutos, 3:23.

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Las 3:32 minutos, 3:32 minutos. Estos son los 1360M de Radio Zapatoca. Estamos con la buena música, la buena programación con nuestros oyentes. Saludos para todos aquellos que están en sintonía, nos reportan las sintonías de Galán. Muchas gracias por estar amplificando los 1360. Vamos con música, llega Jason Jiménez, aventurero.

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0: Las 3:52 minutos, 3:52, pausa comercial y seguimos con la buena música en la tarde de Radio Zapatoca.
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13: Las 4 de la tarde, punto 4 en punto. 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Tragedia en Girón, adulto mayor murió tras ser embestido por una motocicleta. La víctima cruzaba la vía cuando fue arrollado por una motocicleta en el sector de Los Canelles. Alfonso Plata Chaparro, 82 años, es la víctima del accidente de tránsito que se registró en la mañana de hoy, jueves 8 de octubre, en el sector Los Canelles, cuando llega, en el suroccidente de Girón Santander. Alfonso se encontraba cruzando la concurrida vía a la altura del puente y cerca de la estación de servicio Terpel, cuando hacia las 8 de la mañana fue arrollado por una motocicleta AKT. El fuerte impacto lo dejó tendido boca abajo e inconsciente sobre la vía. Aunque los testigos dieron aviso de inmediato a los paramédicos, a mí me gusta, quienes llegaron al lugar para auxiliarlo, nada pudieron hacer por salvarle la vida, pues falleció en el sitio. Son los 13:60 de Radio Zapatoca. Seguimos con música. Llega Hernán Hernández, el tren del adiós.

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1: Rafa Pérez canta vallenato, se llama esto y suena más o menos así como...

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3: Viene, pues. El Decker, ¿te imaginas esos carnavales? Yo me imagino, el de la comparsa y nosotros metidos de sapo y la cumbia. Estos carnavales van a ser una locura.
4: Gané. Eso fue trampa, chico.

0: Las 4:32 minutos, 4:32, y en esta canción saludan a Miguel Núñez, que está de cumpleaños el día de hoy.
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0: Son las 4:31, 4:31.
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0: Seguimos, pausa comercial y más música.
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1: Las 4:45 minutos, 4:45.
0: Está...
1: Murió estudiante de 16 años tras accidente de tránsito en Santander. La esperanza de la familia de un estudiante de 16 años terminó. El adolescente alumno del colegio Blanca Durán de Padilla falleció después de permanecer bajo atención médica por las graves lesiones que sufrió en un accidente de tránsito ocurrido en el sector Búfalo Parao, en la vereda Campo 38 del corregimiento del centro en Barranca Bermeja. El accidente se registró en la noche del pasado lunes 5 de octubre. Él se encontraba gravemente herido, pero lamentablemente falleció debido a las heridas fuertes que tenía. Estuvo hospitalizado varios días.
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1: Pero lamentablemente falleció.

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1: Las 4:53 minutos, 4 de la tarde con 53 minutos. Llegamos a la parte final de la programación. Los 1360 de Radio Zapatoca.

El saludo está ahora para Onabel Cadena. Está en la sintonía de los 1360. Igualmente el saludo para don Pablo Gómez Parada, el artista de la guitarra y la riolina ahí en el parque. En sintonía de los 1360, muchísimas gracias. Ya mañana inicia toda la programación de las ferias y fiestas. Perdón, del cumpleaños de Zapatoca. Ya estamos modo cumpleaños. Ya tengo ganas de ir a ferias y fiestas, ¿no? Cumpleaños de Zapatoca mañana. Inicia como las ferias con una alborada.

Zapatoca celebra sus 283 años y el 19 Festival Internacional de Alza Folclórica. Para mañana viernes 9 de octubre, la programación 6 de la mañana, Alborada Musical. 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Homenaje en el Parque Santa Bárbara. 8 y 30 de la mañana, desfile protocolario, recorrido desde el Parque Santa Bárbara hasta el Parque Principal. 9 de la mañana, acto cultural, 4 bandas de marcha en el Parque Santa Bárbara. A la misma hora, el recibimiento de las delegaciones, bienvenidas a las delegaciones del 19º Festival Internacional de Danzas Folclóricas. Esto va a ser en el Instituto Técnico Santo Tomás. 10 y 30 de la mañana es la inauguración de la muestra artesanal y emprendimiento. Esto en el Parque Principal. 3 de la tarde, taller de collage en la Mediateca Municipal, en la Casa del Libro. Y a las 7 de la noche, la inauguración oficial del Festival de Danzas. El evento central en las instalaciones del Instituto Técnico Santo Tomás. La programación para mañana, 283 años de Zapatoca. Y la versión 19 del Festival Internacional de Danza Folclórica. 9 al 12 de octubre. Programación cumpleaños de

0: Las 4:57 minutos, 4:57.
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0: Los acompañamos en la gerencia del doctor Gilberto Acevedo Acevedo. La dirección de Yasmín Arévalo. Les acompañó su amigo y servidor Orlando Jiménez.
2: Soltero y sabroso. Bueno, vamos a darle ahora el paso del cangrejo.
0: Que tengan un resto de día espectacular.
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